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0: 18 horas con 18 minutos.
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0: 18 horas con 29 minutos.
1: Elogio de la vida buena. Aunque atravesar un momento de vacío en la oración no significa necesariamente que hayas cometido alguna falta, puede que hayas dejado sin resolver algo que te impide experimentar la presencia de Dios. Pídele a Dios que te lo revele y te muestre el camino de vuelta.

0: 18 horas con 40 minutos.
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0: 18 horas con 51 minutos.
1: Elogio de la vida buena. A veces ponemos demasiado énfasis en nuestros propios esfuerzos. Relájate, ten paciencia y ten siempre presente que la oración no es un regalo que le hacemos nosotros a Dios, sino un regalo que Dios nos da a nosotros. Espera y deja que Dios haga el trabajo.

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1: 18 horas con 59 minutos.
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Y ahora que estoy solo, en el silencio de este cuarto vacío, recuerdo todas nuestras cosas. Nuestro primer encuentro, nuestro primer día, nuestro primer beso, nuestras primeras caricias, tu vergüenza y la mía.

0: 19:14.
1: Elogio de la vida buena. ¿Cómo superar el vacío espiritual? Aunque tu ánimo se vea turbado por una decepción en tu vida o por una tragedia personal, aunque tu pasión y tu entusiasmo por lo espiritual hayan desaparecido misteriosamente, Dios no te ha abandonado.

0: 19 horas con 22 minutos.
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0: 19:35.
1: Elogio de la vida buena. Mientras luchas contra tu vacío, puede que tengas miedo de no creer o amar a Dios como deberías. ¡Ánimo! Tus dudas revelan el amor que sientes hacia Dios, porque si no le amaras de verdad, no te preocuparía.

0: 19:40.
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0: 19:51.
1: Elogio de la vida buena. Aunque atravesar un momento de vacío en la oración no significa necesariamente que hayas cometido alguna falta, puede que hayas dejado sin resolver algo que te impide experimentar la presencia de Dios. Pídele a Dios que te lo revele y te muestre el camino de vuelta.

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1: ¡20:01!
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Hay muchos libros sobre la oración, y algunos de los mejores fueron escritos por santos que experimentaron personalmente vacío espiritual y desolación.

0: 20 horas con 18 minutos.
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0: 20 horas con 33 minutos.
1: Elogio de la vida buena. Dios conoce tu sufrimiento y se preocupa por él. Cuando hables con Dios sobre él, pídele que te ilumine y te dé conocimiento. Pero por encima de todo, fe, esperanza y amor.

0: 20 horas con 39 minutos.
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0: 20 horas con 50 minutos.
1: Elogio de la vida buena. Si tus costumbres espirituales se han convertido en una rutina, porque se han vuelto demasiado familiares, demasiado mecánicas, intenta hacer algo distinto que te proporcione una perspectiva diferente y una visión más profunda.

0: 20 horas con 58 minutos.
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¿Cómo superar el vacío espiritual? Aunque tu ánimo se vea turbado por una decepción en tu vida o por una tragedia personal, aunque tu pasión y tu entusiasmo por lo espiritual hayan desaparecido misteriosamente, Dios no te ha abandonado.

0: 21 horas con 19 minutos.
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0: 21:31.
1: Elogio de la vida buena. Definir la oración como un método, un lugar o un momento puede ser muy limitado. Dios conoce todos tus pensamientos, palabras o acciones. Así que haz de tu vida una oración y usa las palabras cuando sea necesario, como dijo San Francisco de Asís.

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1: ...21 horas con 39 minutos.
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Confía en que Dios te escucha, pero reza con sinceridad. Destierra los pensamientos orgullosos. Solo necesitas un corazón puro. La oración, dijo San Benito, debe ser breve y pura.

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Bendice, Señor, a los que acaban la jornada con los pies cansados y doloridos de tanto andar y buscar paz y hermanos. Bendice, Señor, a los que llegan con las manos heridas de tanto trabajar y acariciar. Bendice, Señor, a los que tienen el cuerpo roto de tanto sudar y curar. Bendice, Señor, a los que se sienten perdidos, agotados de tanto acompañar. Bendice, Señor, a los que sonríen en esta hora después de tanto llorar y consolar. Bendice, Señor, a los que se duermen en tu regazo y a los que se quedan dormidos en el duro suelo por falta de medios o puro cansancio antes de encontrarte velando. Bendícenos y protégenos, Señor. Ilumina tu rostro sobre nosotros y concede a tus hijos e hijas tu favor y la paz con sosiego, ahora y siempre.

Hemos transitado las ondas hercianas durante 17 horas con una amena programación. Radio Tezutlán en 103.9 frecuencia modulada. Agradece primero a Dios por este día. Y a ustedes, estimados oyentes, por su atención. Que tengan un descanso reparador y hasta mañana.

Despunta un nuevo día y con él dan inicio las actividades de Radio Tezurutlán en 103.9 frecuencia modulada. Es el momento de invocar a Dios para agradecerle el don que nos concede para compartir con nuestro auditorio su palabra. De invocar también su protección y su iluminación para alcanzar nuestros propósitos de orientación y solidaridad con nuestros oyentes en sus propios afanes. Los invitamos a mantenerse en sintonía y disfrutar nuestra programación de este día.

El Señor es mi pastor, nada me falta. En verdes prados me apacienta, me conduce hacia fuentes de descanso y repara mis fuerzas. Conoce mis proyectos e ilusiones, me guía por caminos de justicia. Me enseña los tesoros de la vida y silba canciones de alegría por el amor de su nombre. Aunque pase por cañadas oscuras, no tengo miedo a nada, pues Él está junto a mí, protegiéndome de trampas y enemigos. Su vara y su cayado me dan seguridad. Aunque mis trabajos sean duros y urgentes, no me agobio ni pierdo la paz, pues su compañía procura serenidad a mi obrar, plenifica mis anhelos y mi ser, y hace inútil todo febril activismo. Cada día con gracia renovada pronuncia mi nombre con ternura y me llama junto a Él. Cada mañana me unge con perfume y me permite brindar cada anochecer con la copa rebosante de paz. El Señor es mi pastor. Él busca a las ovejas que están perdidas, sana a las enfermas, enseña a las erradas, cura a las heridas, carga con las cansadas, alimenta a las hambrientas, mima a las preñadas y da vida a todas. El Señor es el único líder que no aplasta. Él hace honor a su nombre, dando a nuestras vidas dignidad y talla. Nada temo a los profetas de calamidades, ni a la tiranía de los poderosos, ni al susurro de los mediocres, porque tú vas conmigo. Has preparado un banquete de amor fraterno para celebrar mi caminar por el mundo. En él me revelas quiénes son tus preferidos y cuáles han de ser mis sendas del futuro. Gracias al Señor que me crea, sostiene y guía con su presencia cargada de vida.

0: Las 4 de la mañana, con 4 minutos.
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india tallada en arcilla. Humilde te haces grande en la conciencia de los hombres justos y no ocultas tu peculiar simbolismo. Sí que eres símbolo de ayer, realidad del presente infecundo y una promesa enfática para el mañana.

Con este canto verde te saludo, verde Verapaz, mi Verapaz amada, como lo hacen las aguas cristalinas con cadencia de pinos en mis ansias, esperanzas y llanto en los cafetos y palabras de bosque en la garganta. Suelo sublime este, suelo verde, donde florecen verdes.

marimba. En tus suaves, dulces notas se adivina la belleza de leyendas muy remotas, historias viejas de amor entre una indiana princesa de tez de color canela y un guerrero quiché que le dio el corazón.

Los quechíes jamás fueron vencidos por la guerra. Fueron convencidos por el catolicismo, por el evangelio y por los abrazos de paz. Fue trascendental para que Tezulutlán, que significa tierra de guerra, se convirtiera en todo lo contrario, como para llamarse Verapaz o de la verdadera paz.

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3: Las 4 de la mañana, con 34 minutos.
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En Guatemala no hay estelas más elaboradas que las de Quiriguá, metrópoli del período clásico. Durante su apogeo, esta ciudad se constituyó en el paso obligado de la ruta del Motagua, que servía de enlace a los mayas de las tierras altas con los de la zona del Atlántico.

Guatemala cuenta en el reino superior de las orquídeas con una de las flores de mayor riqueza expresiva que exornan el mundo. De ella ha hecho su flor nacional la monja blanca. Su cuna son las florestas salvajes de la Alta Verapaz. Inviolada y púdica, se esconde entre el santuario vegetal con tanta gracia como una hada.

Fray Bartolomé de las Casas se convirtió en el defensor de los indios tras las huellas de San Próspero para hacer prevalecer la compasión y la ternura. Aquí dejó esa estela legendaria. Dizque andando entre breñales físicos y humanos, arañado por zarzas y espinas, dejó en el camino trocitos de su blanco hábito, y de ellos nacería una flor blanca como su buena intención. La monja blanca, hoy nuestra flor nacional.

0: Las 5 de la mañana, con 2 minutos.
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3: Saludos cordiales, amigas y amigos. Semana tras semana llegamos a ustedes con estos programas Voces con el Pueblo, sus hermanos y amigos, Padre Víctor Ruano, Padre Toribio Pineda, Padre Edgar del Cid, y quienes habla, Padre Rigoberto Pérez. Aprovecho a enviar un saludo cordial a Padre Toribio Pineda, quien no ha estado en sus programas hace varias semanas debido a cuestiones de salud. Como siempre, este es un servicio de iglesia y sociedad. El caminar de los pueblos en el mundo es escabroso. Cada época tiene su tiempo, sufrimientos y desafíos. Este tiempo es el nuestro y nos corresponde enfrentarlo. Son tiempos cruciales, complejos, difíciles. Caminamos guiados por la luz de la fe y por el Evangelio. Entendemos que le basta a cada día su propio afán. Pero ofrecemos este espacio como un servicio en la construcción del bien común. Estos programas llegan a ustedes por medio de diferentes plataformas, gracias al apoyo del periodista Carlos Benkeichin y gracias al compromiso de servicio de Padre Leonel Barahona. Les saludamos desde este programa. Vivimos un tiempo de fuego en el que todo se prende a veces con una sola palabra. La época nos enseña con sabiduría el modo y la forma de servir, preservando las convicciones. Buscamos de atender aquellas realidades urgentes que afectan a tantos. Removemos conciencias, activamos formas y medios. Vivimos tiempos de catacumbas. En un mundo aparente libre vivimos asediados, acechados y en la mira. Es tiempo de resistencia. Es más difícil en nuestro tiempo vivir el evangelio del compromiso como se vivía en la época de los años 60 y los años 70, compromiso evangélico que en la década de los años 80 se convirtió en tiempo de martirio. Fue el tiempo de vivir el misterio de la cruz y el misterio de la crucifixión del Señor, aunque la cruz nunca desaparece del camino cristiano. Es más difícil ahora vivir el Evangelio. Son tiempos en los que el mismo Cristo es comercializado en esa gran industria. Industria come vidas. En ese contexto complejo acompañamos pueblos, comunidades y sociedades. Vivimos desde dentro esas realidades que luego vemos como realidad nacional. Tristemente, Guatemala es tierra de muerte, y es allí donde le abrimos caminos a la vida, la acompañamos, la protegemos y la defendemos como don precioso. Vivimos el misterio de la iniquidad, del poder que arremete y domina para someter y exprimir la vida. Uno de esos, y el más difícil, es el ámbito financiero. El mundo del Dios dinero, ya prefigurado en la experiencia del Éxodo, en el pasaje aquel en el que, mientras Moisés hablaba con Dios en el monte Sinaí, ciertos líderes inquietaron al pueblo y lo desviaron, construyendo el becerro de oro y adorándolo como su Dios, reemplazándolo como verdadero Dios. Es la batalla espiritual de los tiempos. El Dios dinero hace destrozos en la política, en la economía, en la producción y en la misma vida cotidiana y familiar. 30 monedas de plata fue el precio que le puso Judas a la tortura y a la vida de Cristo su Señor. Vivimos la misma problemática denunciada durante la década de los años 60, los años 70 y los años 80. Se han perpetuado hasta nuestro tiempo las estructuras injustas que crean condiciones injustas e inhumanas y terminan creando sistemas injustos, sistemas de muerte. Fue lo que hizo irrumpir en el mundo laboral la lucha por la defensa de las 8 horas laborales en el ámbito laboral público y privado. Y fue lo que hizo irrumpir la lucha por los derechos sociales, económicos y laborales. En Guatemala, las bananeras, las algodoneras, los ingenios productores de azúcar, las plantaciones de caña se comieron miles de vidas. Y las manifestaciones sociales por esos derechos lucharon contra eso y muchos perdieron la vida en esas luchas civiles de proclamación y defensa de derechos. Un poco más adelante, los derechos los torcieron, convirtiéndolos en herramientas

ilícitos de los que también ellos son parte, y las migraciones que han matado tanta gente. Estas estructuras financieras atacan a la población que no tiene otra forma de funcionar, tratándola como sospechosa cuando se acerca a las ventanillas a hacer sus trámites ordinarios. Son poderes atracadores de la gente. Son los mismos que no dejaban entrar a sus espacios gente descalza que llegaba para recoger sus primeras remesas. El Consejo Editorial Plaza Pública, un medio guatemalteco, publicó este pasado 8 de mayo un editorial que se asoma a esa realidad oscura en una de sus áreas, la corrupción estructural, que es utilizada para el mismo fin: mantener pobres económicamente a las mayorías, impidiéndoles el derecho que les asiste, fue lo que denunció la Iglesia en los documentos de Medellín y Puebla. El documento de Puebla de 1979 fue fruto de la Tercera Conferencia General del Episcopado Latinoamericano. Denunció y sigue denunciando con firmeza las estructuras de injusticia que generan pobreza y miseria en América Latina. El documento denuncia de la injusticia institucionalizada, advierte sobre la existencia de estructuras sociales, económicas y políticas que perpetúan la pobreza. Se denunció la situación de pobreza que ha matado cuerpo y alma de tantos seres humanos de todas las edades sobre la tierra, en unas regiones más que en otras. Puebla reafirma la opción preferencial por los pobres, denunciando que las causas estructurales de la pobreza no se solucionan solo con asistencia social, sino que requieren combatir el orden social injusto. Puebla denunció la violación de derechos humanos. Se denuncian los abusos de poder y los regímenes de fuerza, especialmente la ideología. En aquel momento se denunció la ideología de la seguridad nacional, que aniquila a tantos seres humanos y desarraiga poblaciones enteras. Produce exterminios de poblaciones, como sucedió con Gaza recientemente. El Estado de Guatemala tiene una enorme deuda pendiente con las poblaciones urbanas y rurales del país, sobre todo con los sectores campesinos, a los que martirizó al prestarse como poder al servicio del empresariado y finqueros guatemaltecos que se han apropiado del sistema financiero del país. Estos son los mismos que aparecen en las aduanas, en el sistema de producción, en el sistema político, en el sistema financiero. Son verdaderamente los come gente. A estas estructuras ha venido sirviendo el Ministerio Público, que se ha podrido, el Ministerio Público de Consuelo Porras. Plaza Pública recientemente publicó el editorial titulado "La ciudadanía batalla contra un enemigo poderoso". La corrupción estructural que ha venido desmantelando la institucionalidad del país. La historia de Guatemala es una cadena de múltiples resistencias en contra del poder establecido, dice Plaza Pública. En las últimas décadas, después de la firma de los acuerdos de paz, ha surgido de nuevo una ciudadanía con determinación de lucha por la institucionalidad en contra de la corrupción estructural, a fin de romper el estancamiento y la desesperanza a los que nos condena. El impulso ciudadano de la era democrática posconflicto ha demostrado su capacidad de ejercer incidencia en diversas oportunidades. Algunas de las más recientes son las manifestaciones del año 2015, las manifestaciones de las elecciones generales del 2023, la expulsión del alcalde en Santiago Atitlán, el paro nacional de ese mismo año y la elección del presidente Arévalo. En fechas más recientes, la recuperación de la junta directiva del Colegio de Abogados y Notarios y la lucha que se libra en contra del fraude en la elección del rector de la USAC demuestran esa presencia ciudadana que, cuando le dan oportunidad de participación, responde. Y, estimados oyentes, en realidad no se trata de pedir o tener oportunidad, sino hay que tomar esa oportunidad con decisión, puesto que son las ciudadanías y los pueblos que determinan la historia. Guatemala

Tiene los más bajos índices de desarrollo humano de Latinoamérica y como consecuencia directa el fenómeno de la migración masiva se disparó dramáticamente en la última década. Los que se quedan en su mayoría enfrentan pobreza, falta de empleo, precariedad o ausencia de servicios públicos y el deterioro implacable del territorio y la naturaleza. Además, quedan atrapados en un entramado de causas estructurales que impiden salir de esta situación. Un sistema económico poco creativo, con baja generación de valor y alta informalidad, acomodado a un régimen de privilegios, la concentración de bienes materiales necesarios para la reproducción de la vida. La lucha ciudadana es impulsada por la claridad de que es necesaria una transformación profunda en beneficio de la mayoría, y por eso tienen que ser luchas de la mayoría y luchas bien críticas y analizadas. Llego hasta aquí entonces, esta es la primera parte que expongo y termino aquí el programa. 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

Y así ha surgido tu regional Chipi Chipi, con genealogía de mito, de candor y leyenda, en la perpetuidad de vetustos palacios y en el encantamiento de suprema belleza, que es la mitología de los dioses de agua y de los dioses de piedra. Así es como te eriges, tradicional y de la región, un sello imborrable y perpetuo. Y no habría pretérito sin haber Chipi Chipi, porque el pasado se hace eterno en la voz del abuelo. Quien supo de su existencia a menudo Chipi Chipi, lo dicen las fragancias de tu estirpe.

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3: Las 5 de la mañana, con 23 minutos.
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Verde es tu historia en Xucaneve escrita, donde la vista se ufana y se recrea. Beso esta tierra pródiga y tranquila, que es remanso de paz. Verde presea, esmeralda enclavada en suelo patrio. Mi verde Verapaz, bendita seas.

0: al escoger el Quetzal como emblema de su nación, dice el naturalista Alexander Schuch, los guatemaltecos hicieron una feliz elección. Una criatura oriunda del país, decorativa, simbólica y agradablemente distinta de las aves de presa y bestias y dragones mitológicos que adornan los escudos de otras naciones.
1: Las 5 de la mañana, con 39 minutos.
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marimba, tu voz tiene algo de grave, algo de infinito y de profundo, algo de selva y de montaña, algo de lo fiero de Tecunumán. 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
7: Seis horas con un minuto.
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y fue que por verde te nombraron tierra de verapaz en los anales, la rudeza de fieros españoles y las aguas benditas de los frailes. Hubo sandalias de paz en tus caminos, entre la verde espiga de maizales, y eran los templos verdes tan altivos, donde el dios Chultacá curó tus males. Este nombre de mujer es una melodía con la sonora ideal e inspiración de Jorge Ávila Patzán. Evelyn Maribel.

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3: 6 horas con 19 minutos.
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marimba sonora, tu alma canta o llora. Cuando las neblinas envuelven las colinas, cuando al toque de oración las sombras invaden la sabana, las notas de la marimba aldeana vibran de nostálgica emoción.

0: 6:39.
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2: 6:56.
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Muy buenos días a todos. Bienvenidos hermanos y hermanas a esta Eucaristía que será transmitida por Radio Tezulutlán. Estas son las intenciones de este día y rogamos en especial por todas las vocaciones sacerdotales, religiosas y enfermos de la comunidad. Por el eterno descanso, por las ánimas del purgatorio, por Olga Virgilia Mopop, por 6 meses de fallecida, Paulina Pacay Acté, por cumplir 1 año de fallecida, Aida Hermelinda Chinchilla López de Rulet, novena por cumplir 4 años de fallecida, Mauro Q. Ac, por cumplir 3 años con 5 meses de fallecido, Shirley Maribel Mexicanos, Antonia Patricia Coy Coy, por 1 año de fallecida, Brenda Yulisa Pop Delgado, por cumplir 5 años de fallecida, Delfina Coitenín, por cumplir 9 meses de fallecida, Erlinda Kim, por cumplir 10 años de fallecida, Magdalena Pou, por Juan Sebastián Choná Jom, Ricardo Efraín Pereira González, por cumplir 6 años de fallecido, Juan Antonio Pop Max, por cumplir 1 año de fallecido, Alfredo Otto Rolando Pop Max, por cumplir 8 meses de fallecido, por el Día de la Madre, recordando a Gudelia Chen Yalibat, Francisca Chocooj Yoj, Margarita Pacay, por cumplir 5 años de fallecida, Enrique Ubaldo Pou Pau, por cumplir 17 meses de fallecimiento, Argentina Castro de Durini, novena por 2 años de fallecida, Álvaro Aníbal Caal Maquín, por cumplir 9 días de fallecida, Teresa Tista Cis, Teodora Pau, José Beb, por cumplir 1 año de fallecida, Josefina Cucacao, Matilde Gómez, Felisa Lem, Natividad Lem, Petrona Lem, María Reyes, por cumplir 32 años de fallecida, Catalina Pop, por cumplir 3 años de fallecido, José María Luis Cruz, porque estuviese cumpliendo 82 años, Angelina Ical de Coco, Rosario Ical Col. Dominga Coco, María Zul Caal, José Arnoldo Cotiul, por cumplir 30 años de su fallecimiento, Cesario Coc, por cumplir 18 años de su fallecimiento, por cumplir 40 días de fallecido, Eve Turquesa Ponce Molina, Santiago Caal, Felipa Chen, Alejandro Fabián Reyes Yat, por cumplir 1 mes de fallecimiento, María Belén García Caballeros, Rubén Milián Milián, Rubelio Milián García, Erin Milián García, Mercedes Morales, María Cristina Chen Toc, Magdalena Chen, María Toc, por cumplir 9 años de fallecido, Olga Margarita Totmax, por Eduardo Choc, por cumplir 4 años de fallecido. Rogaciones por la salud y trabajo de Kennedy Alexo Gómez Surán, por la vida, salud, trabajo y familia de Vidal Cabnal Ac, por protección, salud y trabajo de la familia Abraham Teyul, por la vida y salud de trabajo de Migdalia Elizabeth,
por la salud de Claudia Regina Ico Pop, por la vida y trabajo en Estados Unidos de Roberto Maxcal, Jorge Eleonora Maxcal, Carlos Maxcal y Luis Cheish, por la vida y pronta recuperación de Elvira Toco, por la vida y trabajo en Estados Unidos de Oscar Estuardo Yatcoy, por la vida y salud y trabajo en Chisec de Irma Yolanda Yatcoy, por la salud y vida de Zoila Esperanza Max Max, Edgar Raúl Acchu, Glenda Fabiola Acmax, Glenda María Acmax, Olivia Max, por la salud de Egidio Ramos López, por la salud de Juana Sacrap, por la vida y trabajo en Estados Unidos de Alex Santiago Calcoy, Ángel Calmo, Ramiro Calmo y Baldomero Calmo, por la vida y trabajo en Estados Unidos de Hamilton Esteban Chomo Cal, por el Día de las Madres, Marcelina Luis Ortiz, Daisy Asig Luis, Julia Luis Ortiz, por el trabajo de Julio Alexander Tocmax, por la salud y prosperidad y bendición de la familia Sosa Milian, Carenas Pineda, Castro Cadenas, Lucinda Milian García, Kelma Hernández Cadenas, Elfidio Rubén Cadenas Milian, por la salud y recuperación de Juan

Teni Hue y Yanela Judith Cu Teni. Por cumplir 50 años de vida, Filomena Pacay. Adiós por la salud de Juan Carlos Ramos Muñoz. Adiós por cumpleaños de Juan Luis Ramos Muñoz. Y por cumplir un año más, Victoria Ochoa Ical. Les invito a ponerse de pie para que iniciemos con nuestra Eucaristía. Bienvenidos sean.

0: En el nombre del Padre, del Hijo y del Espíritu Santo. Amén. La gracia de Dios nuestro Padre y el amor de Jesucristo nuestro Señor esté con todos ustedes.
1: Y con su Espíritu.
0: Ofrecemos esta Eucaristía por cada uno de ustedes, por su familia, por su salud y su trabajo. También quiero pedir en esta Eucaristía por un amigo mío que está cumpliendo años, por Wilder Reyes, para que Dios bendiga a su familia, lo colme de su gracia y de sus bendiciones. Acerquémonos pues al Señor e imploremos su misericordia y digámosle todos: yo confieso ante Dios Todopoderoso y ante ustedes, hermanos, que he pecado mucho de pensamiento, palabra, obra y omisión. Por mi culpa, por mi culpa, por mi gran culpa. Por eso ruego a Santa María, siempre Virgen, a los ángeles y a los santos, y a ustedes, hermanos, que intercedan por mí ante Dios nuestro Señor. Dios rico en misericordia, tenga piedad de nosotros, perdone nuestros pecados y nos guarde a todos para la vida eterna.
2: Amén.

0: Dios omnipotente y misericordioso, concédenos poder alcanzar una verdadera participación en la resurrección de tu Hijo Jesucristo, el que vive y reina contigo en la unidad del Espíritu Santo y es Dios por los siglos de los siglos. Nos sentamos y juntos escuchamos la palabra de Dios.
1: Lectura del libro de los Hechos de los Apóstoles. En aquellos días, la gente de la ciudad de Filipos se alborotó contra Pablo y Silas, y a los magistrados ordenaron que los desnudaran y los azotaran. Después de azotarlos, muchos los metieron en la cárcel y le ordenaron al carcelero que lo vigilaran bien. Siguiendo esta orden, él los metió en el calabozo de más adentro y les aseguró los pies en el cepo. A eso de la medianoche, Pablo y Silas estaban en oración cantando himnos al Señor y los otros presos los escuchaban. De pronto sobrevino un temblor tan violento que se sacudieron los cimientos de la cárcel. Las puertas se abrieron de golpe y a todos se les soltaron las cadenas. El carcelero se despertó y al ver las puertas de la cárcel abiertas de par en par, pensó que los presos se habían fugado y sacó su espada para matarse. Pero entonces Pablo le gritó: «No te hagas ningún daño, aquí estamos todos». El carcelero pidió una lámpara de presidio y se precipitó hacia adentro y temblando se arrojó a los pies de Pablo y Silas. Después los sacó de ahí y les preguntó: «¿Qué debo hacer para salvarme?». Ellos le contestaron: «Cree en el Señor Jesús y te salvarás tú y tu familia». Y les explicaron la palabra del Señor a él y a todos los de su casa. El carcelero se lo llevó aparte y en aquella misma hora de la noche les lavó las heridas y enseguida se bautizó él y a todos los suyos. Después los invitó a su casa, les preparó la mesa y celebraron una fiesta familiar por haber creído en Dios. Palabra de Dios.

Señor, tu amor perdura eternamente. Aleluya. De todo corazón te damos gracias, Señor, porque escuchaste nuestros ruegos. Te cantaremos delante de tus ángeles, te adoraremos en tu templo. Señor, te damos gracias por tu lealtad y por tu amor. Siempre que te invocamos, nos oíste y nos llenaste de valor. Tu mano, Señor, nos pondrá a salvo y así concluirás en nosotros tu obra. Señor, tu amor perdura eternamente, obra tuya soy, no me abandones.

yo les enviaré al Espíritu de verdad, y Él los irá guiando hacia la verdad plena, dice el Señor.

0: El Señor esté con todos ustedes. Proclamación del Santo Evangelio según San Juan. Jesús dijo a sus discípulos: Me voy ya al que me envió, y ninguno de ustedes me pregunta: ¿A dónde vas? Es que su corazón se ha llenado de tristeza porque les he dicho estas cosas. Sin embargo, es cierto lo que les digo. Les conviene que me vaya, porque si no me voy, no vendrá a ustedes el Consolador. En cambio, si me voy, yo se los enviaré. Y cuando Él venga, establecerá la culpabilidad del mundo en materia de pecado, de justicia y de juicio. De pecado, porque ellos no han creído en mí. De justicia, porque me voy al Padre y ya no me verán ustedes. De juicio, porque el príncipe de este mundo ya está condenado. Palabra del Señor.
1: Gloria a ti, Señor
0: Jesús. Se pueden sentar. Hoy, en esta mañana, yo quisiera compartir con ustedes una reflexión de la primera lectura y del Evangelio, decir una característica. Pero empiezo diciéndoles un dicho que quizás nosotros hemos escuchado. Y el dicho dice así: carreta vacía hace bulla, hace ruido. A carreta llena no hace bulla, no hace ruido. Así es la presencia de Dios en nuestras vidas. No hace silencio, actúa en silencio. Es el que siempre permanece en el camino de nosotros, de nuestras vidas. Un Dios que nos anima por la gracia de su Espíritu Santo, que durante mucho tiempo animó a los apóstoles, a todas aquellas comunidades cristianas de los primeros siglos de nuestra época, y que hasta el día de hoy permanece entre nosotros. Su promesa se cumple, que siempre estará con nosotros todos los días. ¿Por qué empiezo diciendo esto? Porque quien tiene a Dios en su corazón, actúa, no hace bulla. Y quien no tiene a Dios en su corazón, quien no tiene paz en su corazón, está vacío y a veces actúa solo por apariencias. Hay una característica que me llama mucho la atención en la vida de los apóstoles. En todo el Nuevo Testamento se deja ver algunos sucesos de vida de Pedro, de Pablo, de Silas, de Marcos, de todos los apóstoles. Y hay algo que nosotros a veces pasamos por desapercibidos: que los apóstoles, en medio de las tribulaciones, en medio de los problemas, en medio de las adversidades de la vida, de su apostolado, de su ser misionero, sufren. Y hoy escuchamos en Hechos de los Apóstoles, en el capítulo 16, del versículo del 22 en adelante, a Pablo y a Silas. Pablo y Silas, dice que los golpean, los azotan, les quitan la ropa, los dejan medio muertos, y encima de eso los meten a la cárcel. Así a veces también somos nosotros en el camino de la vida. El diablo nos zarandea, nos golpea, nosotros mismos nos lastimamos. Y encima de eso, el mal todavía se ríe de nosotros. Y nosotros de necios todavía seguimos ahí. insistiendo en un lugar donde no trae paz, en un lugar donde no estamos. Solo que Pablo y Silas eran golpeados, eran lastimados, por decir la verdad, por contar esa experiencia de encuentro con Jesús resucitado. Pero tú y yo a veces estamos golpeados en la vida porque queremos, porque nos gusta estar así. Nos gusta a veces que nos traten mal, nos gusta a veces que nuestra vida pierda sentido. Pero Pablo y Silas, de ese amor a Jesús, sufren esto. Y dice que Pablo y Silas los meten a la cárcel. Y vuelvo otra vez a insistir en el detalle que decía ayer. Dice que después de haber sido golpeados, estaban en oración. Nosotros cuando tenemos problemas, cuando no nos va bien, cuando estamos mal, no oramos. ¿Saben qué es lo primero que nosotros hacemos? Es dejar de creer en Dios. Es dejar de aceptar de que nuestra vida tiene sentido gracias a Dios. Tú y yo a veces entre las vicisitudes de la vida sentimos y nos apartamos de Dios. Quitamos a Dios de nuestras vidas. Pero dice que Pablo y Silas oraban. Yo me imagino a Pablo y a Silas golpeados, con un ojo hinchado. Y oraban. En ese momento dice que la cárcel tuvo un fuerte temblor. Dios te va a responder. No pierdas la paciencia. El tiempo de Dios no es tu tiempo. La voluntad de Dios no es tu voluntad. Quedémonos con ese detalle bellísimo que Pablo y Silas nos enseñan el día de hoy. Que aunque sea con dificultades, aunque sea con problemas, yo seguiré orando y dejaré de ser incrédulo. Padre, pero yo oro todos los días, hago el rosario todos los días y no veo a Dios en mi presencia. Es porque tú no crees. Es porque a ti te han dicho, ore, ore y va a ver que se va a solucionar. Ore y mire que va a salir de ahí. Pero usted lo hace porque se lo dicen, no porque a usted le nazca hacerlo. Este es el problema a veces que nosotros tenemos en nuestras vidas. Dice que se rompieron las cadenas. Se le rompieron las cadenas que los tenían amarrados. La oración tiene poder. La oración puede transformarnos. La oración puede romper esas cadenas también que nos atan a nosotros. Esas cadenas del odio, de la envidia, de la vanidad. Esas cadenas del alcoholismo, de la promiscuidad, de la drogadicción. Necesitamos romper esas cosas que nos impiden ser felices. Y es que tú y yo tenemos que confiar, creer de que Él lo puede todo, de que Él está conmigo. Si yo no estoy convencido de eso, no va a suceder nada, no va a pasar. Pero tú y yo tenemos que creer, tenemos que confiar. Pero también, como siempre les he dicho yo a ustedes, a Dios pidiendo y con el mazo dando, o al mazo dando y a Dios pidiendo. No todo viene solo de Dios, tú también tienes que poner de tu parte. Por eso, queridos hermanos y hermanas, en esta primera característica de la primera lectura, yo los exhorto, los animo, que en medio de tus problemas, en medio de tus circunstancias adversas, ora. Y me voy a atrever a decirles algo. ¿Quiénes de ustedes le dan gracias a Dios por los problemas que tienen? ¿Quiénes de ustedes le dan gracias a Dios por la enfermedad que tienen? Muy pocos. Si a ti te dicen que tienes cáncer y te vas a morir, ¿qué es lo primero que haces? Pelear. ¿Por qué a mí, Dios? ¿Por qué si yo todos los días voy a misa? ¿Por qué a mí, Dios, si yo todos los días rezo el rosario? Y a veces empezamos a hacer preguntas sin darnos cuenta que la enfermedad es un medio de purificación. Es un medio donde la gloria de Dios se va a manifestar en nuestras vidas. No pelees con Dios. Mira, aquel ladrón que estaba clavado en la cruz todavía le dice a Jesús: ¿no tienes temor de Dios?, le dice al otro, ¿para que hables así?, ¿para que lo acuses así? Y todavía le dice Jesús: acuérdate de mí cuando estés en el paraíso. Es porque la gloria de Dios se va a manifestar en la vida de nosotros. Pero nosotros a veces lo que hacemos es pelear, es perder la confianza, es ir a visitar brujos, es ir a visitar todas esas cosas que hacen allá afuera, y perdemos fácilmente la confianza en Dios. Aprendamos de Pablo, aprendamos de Silas, que en medio de sus problemas oraban y alababan y bendecían el nombre de Dios. Segunda característica del Evangelio: Santo Domingo de Guzmán, cuando ya estaba en su lecho de muerte, todos los frailes lloraban alrededor de él y le decían: Domingo, no te mueras, no te mueras. ¿Qué va a ser de nuestro convento? ¿Qué vamos a hacer sin ti? Y Santo Domingo de Guzmán le dice a todos los frailes: a ustedes les conviene que yo me vaya. Las mismas palabras que hoy escuchamos en el Evangelio de Juan. Jesús dice a sus discípulos: es preciso que yo me vaya. Si no me voy, no les podré enviar al Espíritu, al Consolador, al Paráclito. Muchas veces también, ante el misterio de la muerte, ante el misterio del final de una vida, nosotros a veces no somos capaces de ver ese rayo de sol, ese rayo de esperanza que viene para nosotros. Yo me imagino que algún papá, alguna mamá, ojalá en su lecho de muerte dijeran así: miren, patojos, miren, hijos, no lloren por mí. Les conviene que yo me vaya. Porque nuestra mamá y nuestro papá orarán por nosotros en el cielo. Pero a veces, en medio del dolor, en medio de esa situación que vivimos, es difícil verlo así. Pero ojalá también nosotros pudiéramos decir: es preciso que yo me vaya, te conviene que me vaya. Pero a veces nosotros lo vemos por el lado material. Ojalá se muera mi mamá ya, así me deja la casa, dice. Ojalá se muera mi papá o mi abuelo, así me da ya mi terreno. Mala onda. ¿Por qué? Porque a veces lo vemos desde un sentido humano, desde un sentido mundano, material. Y es lo que los discípulos no logran captar también. Por eso Jesús les vuelve a insistir. Y durante esta semana vamos a escuchar siempre, siempre esa insistencia: es preciso que yo me vaya. Por eso, pues, queridos hermanos y hermanas, ojalá nuestra vida también, a pesar de muertos, a pesar de que ya no estemos en este mundo, tengamos la esperanza de decir: te conviene que yo me vaya. ¿O qué sacerdote va a decir? Miren, es preciso que yo me vaya de catedral, les conviene, va a venir otro mejor que yo. No, ¿verdad? Pero Jesús lo hace, lo dice. Ojalá también ustedes, como padres de familia, dijeran también lo mismo a sus hijos. a sus hijas. Enséñenle el valor también del sacrificio y de la entrega por los demás. Que Dios pues nos ayude y la Virgen María también interceda por nosotros en los momentos difíciles que tenemos, que nos toca vivir. Ánimo, no están solos. Jesús está con ustedes, sí, en tu enfermedad, en tus problemas, en tu soledad. Él está contigo, Él camina contigo. Créelo, de verdad, créelo. Así sea. Les invito para que se pongan de pie y que juntos elevemos nuestras súplicas a Dios y le digamos: te rogamos, Señor, óyenos.
2: Para que en medio de las tribulaciones los cristianos no pierdan la alegría serena que da la fe en Dios, que salva a sus elegidos. Oremos al Señor. Para que el Espíritu Santo que Jesús envió a la Iglesia ilumine, sostenga y fortalezca a los pastores y a los fieles en el anuncio del Evangelio. Oremos al Señor.
0: Te rogamos, Señor, óyenos.
2: Para que los que gobiernan las naciones se empeñen en la consecución de una vida social en paz y de un mundo más justo y solidario en el tercer milenio. Oremos al Señor.
0: Te rogamos, Señor, óyenos.
2: Para que los niños que se preparan para recibir la primera comunión y los que han sido incorporados a la Iglesia en estas fiestas pascuales abran su corazón al mensaje del Evangelio. Oremos al Señor.
0: Te rogamos, Señor, óyenos.
2: Para que Jesús alivie a los enfermos, conforte a los encarcelados y proteja con amor a los que sufren, oremos al Señor.
0: Te rogamos, Señor, óyenos.
2: Para que, liberados de cuanto nos impide acercarnos a Dios, nos abramos con sencillez a la fuerza del Espíritu que actúa en nosotros y obremos en todo según su voluntad. Oremos al Señor.
0: Te rogamos, Señor, óyenos. Encomiendo a cada uno de ustedes a la misericordia y a la gracia de Dios, por cada uno de ustedes, porque yo sé que ustedes han venido a esta Eucaristía a implorar la ayuda de Dios para sus vidas, en sus problemas de salud, en sus problemas económicos, en esos problemas que a veces les hacen perder la fe, para que Dios nuestro Padre escuche sus oraciones, atienda sus clamores y responda a sus oraciones conforme a la voluntad de Dios y no a la suya. Y que el Espíritu Santo también les dé fortaleza, les dé fuerza en los momentos difíciles que están viviendo en su vida, y que el mismo Espíritu lo llene de esperanza. Por Jesucristo nuestro Señor. Se pueden sentar y presentamos al Señor nuestras ofrendas de pan y de vino.

0: Oren, hermanos, para que este sacrificio mío y de ustedes sea agradable a Dios Padre Todopoderoso.
1: Señor, reciba de tus manos este sacrificio para alabanza y gloria de su nombre, para nuestro bien y de toda su santa iglesia.
0: Oremos. Concédenos, Señor, vivir siempre llenos de gratitud por estos misterios pascuales que celebramos, para que continuamente renovados por su acción se conviertan para nosotros en causa de eterna felicidad. Por Jesucristo nuestro Señor.
1: Amén.
0: El Señor esté con ustedes.
1: Y con su espíritu.
0: Levantemos el corazón.
1: Lo tenemos levantado hacia el Señor.
0: Demos gracias al Señor nuestro Dios.
1: Es justo y necesario.
0: En verdad es justo y necesario, es nuestro deber y salvación glorificarte siempre, Señor. Pero más que nunca en este tiempo en que Cristo nuestra Pascua fue inmolado, porque continuamente se ofrece por nosotros e intercede por todos ante ti. El que inmolado en la cruz ya no muere, porque sacrificado vive para siempre. Por eso con esta efusión de gozo pascual el mundo entero se desborda de alegría. Y también los coros celestiales, los ángeles y los arcángeles cantan sin cesar el himno de tu gloria.

Santo eres en verdad, Señor, fuente de toda santidad. Por eso te pedimos que santifiques estos dones con la efusión de tu Espíritu, de manera que se conviertan para nosotros en el cuerpo y la sangre de Jesucristo nuestro Señor, el cual, cuando iba a ser entregado a su pasión voluntariamente aceptada, tomó pan. Dándote gracias, te bendijo y lo partió. Y se lo dio a sus discípulos diciendo: tomen y coman todos de él, porque este es mi cuerpo que será entregado por cada uno de ustedes.

Del mismo modo, acabada la cena, tomó el cáliz. Dándote gracias de nuevo, lo pasó a sus discípulos, diciendo: tomen y beban todos de él, porque este es el cáliz de mi sangre, sangre de la alianza nueva y eterna, que será derramada por ustedes y por muchos para el perdón de los pecados. Hagan esto en conmemoración mía.

Así pues, Padre, al celebrar ahora el memorial de la muerte y resurrección de tu Hijo, te ofrecemos el pan de vida y el cáliz de salvación y te damos gracias, porque nos haces dignos de servirte en tu presencia. Te pedimos humildemente que el Espíritu Santo congregue en la unidad a cuantos participamos del cuerpo y la sangre de Cristo. Acuérdate, Señor, de tu Iglesia extendida por toda la tierra, con el Papa León XIV, con nuestro Obispo Rodolfo Valenzuela, y todos los pastores que cuidan de tu pueblo, llévalos a la perfección por la caridad. Acuérdate también de nuestros hermanos que se durmieron en la esperanza de la resurrección, y de todos los que han muerto en tu misericordia, admíteles a contemplar la luz de tu rostro. Ten misericordia de todos nosotros, y así con María la Virgen, Madre de Dios, su esposo San José, los apóstoles y cuantos vivieron en tu amistad a través de los tiempos, merezcamos por tu Hijo Jesucristo compartir la vida eterna y cantar tus alabanzas.

0: sabiendo que Dios nos ama y que está con nosotros, que camina con nosotros, dirijámonos a Él como el mismo Cristo nos enseñó diciendo: Padre nuestro que estás en el cielo, santificado sea tu nombre, venga a nosotros tu reino, hágase tu voluntad en la tierra como en el cielo.
1: Nuestro pan de cada día, perdona nuestras ofensas, como también nosotros perdonamos a los que nos ofenden. No nos dejes caer en tentación y líbranos del mal.
0: Líbranos, Señor, de todos los males, del odio, de la envidia y de la vanidad. Y concédenos la paz que tanto deseamos en nuestras familias. Que tu misericordia nos ayude a permanecer libres de todos esos males que nos apartan de ti, mientras esperamos la venida gloriosa de nuestro Salvador Jesucristo.
1: Tuyo es el reino, tuyo el poder y la gloria por siempre, Señor.
0: Señor Jesucristo, que dijiste a tus apóstoles: la paz les dejo, mi paz les doy. No tengas en cuenta nuestros pecados, sino la fe de tu iglesia. Y conforme a tu palabra, concédenos la paz y la unidad, tú que vives y reinas por los siglos de los siglos.
1: Amén.
0: La paz de Jesús resucitado esté siempre con ustedes.
1: Con su espíritu.
0: Como hijos de Dios, desen un saludo de paz.

0: Aquí está Jesús. Él vive entre nosotros. Él es el Cordero de Dios que quita los pecados del mundo. Dichosos ustedes los invitados en esta mañana al banquete del Señor.
1: Señor, yo no soy digna de que entres en mi casa, pero una palabra tuya bastará para sanarme.
0: Que el cuerpo y la sangre de Cristo nos guarde a todos para la vida eterna.

Oración de comunión espiritual. Creo, Jesús mío, que estás real y verdaderamente presente en el Santísimo Sacramento del altar. Te amo sobre todas las cosas y deseo ardientemente recibirte dentro de mi alma, pero no pudiendo hacerlo, ahora sacramentalmente, ven al menos espiritualmente a mi corazón y como si ya te hubiese recibido, me abrazo y me uno del todo a ti. Señor, no permitas que jamás me aparte de ti. Amén.

0: Aviso, para la kermés del 30 y 31 de mayo, invitamos a quienes puedan apoyar en la venta de platillos tradicionales de Cobán para recaudar fondos para nuestra iglesia catedral. Habrá caldo de chunto, tiu tradicional de Cobán y platillos especiales. Estaremos en el convento de Santo Domingo desde las 7 de la mañana el sábado 30 y luego estaremos por la tarde, en la tarde en el atrio hasta la noche. Luego estarán las hermandades de la iglesia el domingo 31 desde las 5 de la mañana con platillos especiales para los visitantes y corredores de la media maratón de Cobán. También yo quiero invitarles este sábado a la actividad de ADAC, que será a las 4 de la tarde, como siempre, las reuniones en el Hotel San, siempre donde los hacemos en el hotel. Queremos invitarlos a todos. Gracias, buen día.
1: Oremos. Señor y Dios nuestro, escucha nuestras oraciones para que la participación en los sacramentos de nuestra redención nos ayude en la vida presente y nos alcancen las alegrías eternas. Por Jesucristo nuestro Señor.
2: Amén.
1: Encomendémonos también a la Virgen María y digámosle: Dios te salve María.
3: Santa María, Madre de Dios, ruega por nosotros los pecadores, ahora y en la hora de nuestra muerte. Amén.
1: María es Madre de Gracia, Madre de Misericordia.
3: En la muerte, ampáranos, Reina y Gran Señora.
1: El día de mañana, a las 6:30 de la mañana, vamos a hacer nuestro rosario. Mañana, primero Dios, es el 13 de mayo, el día en que la Virgen de Fátima también se apareció a tres partocitos, donde les enseñó también y les dijo que oraran y que rezáramos el rosario. Así que el día de mañana a las 6:30, acá en Catedral, tendremos el rezo del rosario. Seguidamente tendremos la Eucaristía y después vamos a compartir un pequeño refrigerio, un pan con un vasito de café. No es velorio, sino es terminar el rezo, ¿verdad? Un panito con café vamos a compartir el día de mañana después de la misa. Así que están todos cordialmente invitados al rezo. Los que estén desde las 6:30 se les damos doble pan. Sí, porque rezaron y estuvieron en la misa. Van a tener dos. ¿Verdad? Bien. El Señor esté con todos ustedes.
3: Y con su espíritu.
1: Y la bendición de Dios Todopoderoso, Padre, Hijo y Espíritu Santo, desciendan sobre ustedes y les acompañe siempre. Vayamos a vivir lo que aquí hemos celebrado. Vayamos en la paz del Señor. Aleluya, aleluya.
3: Demos gracias al Señor. Aleluya, aleluya.
1: Que tengan buen día. Cuídense mucho. Los que quieran la bendición con el agua bendita, pasan aquí al frente.

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0: 8:18.
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0: 8:28.
1: Elogio de la vida buena. Incluso las personas que dedican toda su vida a la oración, los monjes, por ejemplo, atraviesan periodos secos o vacíos en sus vidas. Muchos santos llegaron a hacerlo no porque se sintieran santos en la oración, sino porque alcanzaron la santidad por medio de la oración. Así que estás en buena compañía.
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0: 8:40.
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0: 8:52.
1: Elogio de la vida buena. Las distracciones y las tareas diarias pueden llegar a invadir nuestro momento de oración. No te sientas frustrado. Aparta enseguida esas intrusiones y concéntrate en escuchar solo a Dios. Con un corazón orante estarás mejor preparado para salir al encuentro del mundo.

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2: 8:59.
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0: 9:14.
1: Elogio de la vida buena. Cuando sientas que no hay razón para rezar, porque no puedes ver los efectos de la oración, sigue rezando, pues tu oración cuenta. Recuerda la definición de fe en la Biblia. La fe es la garantía de las cosas que se esperan, la prueba de aquellas que no se ven.

0: 9:18.
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No pienses que la única forma de hablar con Dios es la oración. Escuchar lo que Dios comunica a nuestro corazón es aún más importante. Aprende a rezar en silencio para escuchar lo que Dios tiene que decirte.

0: 9:40.
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0: 9:53.
1: Elogio de la vida buena. No hay oración que le guste más a Dios que la que se le ofrece sin esperar una recompensa. Dile a Dios: sé que estás conmigo y que me escuchas, aunque te sienta distante. Te quiero y te alabo por tu bondad.

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2: 10 horas en punto.
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11: Saludos cordiales, amigas y amigos. Semana tras semana llegamos a ustedes con estos programas Voces con el Pueblo, sus hermanos y amigos, Padre Víctor Ruano, Padre Toribio Pineda, Padre Edgar del Cid, y quien les habla, Padre Rigoberto Pérez. Aprovecho a enviar un saludo cordial a Padre Toribio Pineda, quien no ha estado en sus programas hace varias semanas debido a cuestiones de salud. Como siempre, este es un servicio de iglesia y sociedad. El caminar de los pueblos en el mundo es escabroso. Cada época tiene su tiempo, sufrimientos y desafíos. Este tiempo es el nuestro y nos corresponde enfrentarlo. Son tiempos cruciales, complejos, difíciles. Caminamos guiados por la luz de la fe y por el Evangelio. Entendemos que le basta a cada día su propio afán. Pero ofrecemos este espacio como un servicio en la construcción del bien común. Estos programas llegan a ustedes por medio de diferentes plataformas, Gracias al apoyo del periodista Carlos Benkeichin y gracias al compromiso de servicio de Padre Leonel Barahona, les saludamos desde este programa. Vivimos un tiempo de fuego en el que todo se prende a veces con una sola palabra. La época nos enseña con sabiduría el modo y la forma de servir, preservando las convicciones. Buscamos de atender aquellas realidades urgentes que afectan a tantos. Removemos conciencias, activamos formas y medios. Vivimos tiempos de catacumbas. En un mundo aparente libre vivimos asediados, acechados y en la mira. Es tiempo de resistencia. Es más difícil en nuestro tiempo vivir el evangelio del compromiso como se vivía en la época de los años 60 y los años 70, compromiso evangélico que en la década de los años 80 se convirtió en tiempo de martirio. Fue el tiempo de vivir el misterio de la cruz y el misterio de la crucifixión del Señor, aunque la cruz nunca desaparece del camino cristiano. Es más difícil ahora vivir el evangelio. Son tiempos en los que el mismo Cristo es comercializado en esa gran industria. Industria come vidas. En ese contexto complejo acompañamos pueblos, comunidades y sociedades. Vivimos desde dentro esas realidades que luego vemos como realidad nacional. Tristemente, Guatemala es tierra de muerte, y es allí donde le abrimos caminos a la vida. La acompañamos, la protegemos y la defendemos como don precioso. Vivimos el misterio de la iniquidad, del poder que arremete y domina para someter y exprimir la vida. Uno de esos, y el más difícil, es el ámbito financiero. El mundo del dios dinero, ya prefigurado en la experiencia del Éxodo, en el pasaje aquel en el que, mientras Moisés hablaba con Dios en el monte Sinaí, ciertos líderes inquietaron al pueblo y lo desviaron, construyendo el becerro de oro y adorándolo como su Dios, reemplazándolo como verdadero Dios. Es la batalla espiritual de los tiempos. El dios dinero hace destrozos en la política, en la economía, en la producción y en la misma vida cotidiana y familiar. 30 monedas de plata fue el precio que le puso Judas a la tortura y a la vida de Cristo su Señor. Vivimos la misma problemática denunciada durante la década de los años 60, los años 70 y los años 80. Se han perpetuado hasta nuestro tiempo las estructuras injustas, que crean condiciones injustas e inhumanas y terminan creando sistemas injustos, sistemas de muerte. Fue lo que hizo irrumpir en el mundo laboral la lucha por la defensa de las 8 horas laborales en el ámbito laboral público y privado. Y fue lo que hizo irrumpir la lucha por los derechos sociales, económicos y laborales. En Guatemala, las bananeras, las algodoneras, los ingenios productores de azúcar, las plantaciones de caña se comieron miles de vidas, y las manifestaciones sociales por esos derechos lucharon contra eso y muchos perdieron la vida en esas luchas civiles de proclamación y defensa de derechos. Un poco más adelante, los derechos los torcieron, convirtiéndolos en herramienta para defender criminales. Los estados fueron cooptados, como en el caso de Guatemala, que fue ocupado por estructuras criminales que tuvieron su mejor y mayor expresión en los tiempos de Pérez Molina, en los tiempos de Jimmy Morales, de Yamantey y estructuras asociadas. Pero una estructura que aglutina a varias estructuras en Guatemala es el CACIF, que es quien establece las condiciones en el país y niega a las mayorías el derecho financiero. Eso origina, por un lado, los negocios ilícitos de los que también ellos son parte y las migraciones que han matado tanta gente. Estas estructuras financieras atacan a la población que no tiene otra forma de funcionar, tratándola como sospechosa cuando se acerca a las ventanillas a hacer sus trámites ordinarios. Son poderes atracadores de la gente. Son los mismos que no dejaban entrar a sus espacios gente descalza que llegaba para recoger sus primeras remesas. El Consejo Editorial Plaza Pública, un medio guatemalteco, publicó este pasado 8 de mayo un editorial que se asoma a esa realidad oscura en una de sus áreas, la corrupción estructural, que es utilizada para el mismo fin: mantener pobres económicamente a las mayorías, impidiéndoles el derecho que les asiste, fue lo que denunció la Iglesia en los documentos de Medellín y Puebla. El documento de Puebla de 1979 fue fruto de la tercera conferencia general del Episcopado Latinoamericano. Denunció y sigue denunciando con firmeza las estructuras de injusticia que generan pobreza y miseria en América Latina. El documento denuncia de la injusticia institucionalizada, advierte sobre la existencia de estructuras sociales, económicas y políticas que perpetúan la pobreza. Se denunció la situación de pobreza que ha matado cuerpo y alma de tantos seres humanos de todas las edades sobre la tierra, en unas regiones más que en otras. Puebla reafirma la opción preferencial por los pobres, denunciando que las causas estructurales de la pobreza no se solucionan solo con asistencia social, sino que requieren combatir el orden social injusto. Puebla denunció la violación de derechos humanos. Se denuncian los abusos de poder y los regímenes de fuerza, especialmente la ideología. En aquel momento se denunció la ideología de la seguridad nacional, que aniquila a tantos seres humanos y desarraiga poblaciones enteras. Produce exterminios de poblaciones, como sucedió con Gaza recientemente. El Estado de Guatemala tiene una enorme deuda pendiente con las poblaciones urbanas y rurales del país, sobre todo con los sectores campesinos, a los que martirizó al

0: Senado, la ciudadanía batalla contra un enemigo poderoso, la corrupción estructural que ha venido desmantelando la institucionalidad del país. La historia de Guatemala es una cadena de múltiples resistencias en contra del poder establecido, dice Plaza Pública. En las últimas décadas, después de la firma de los acuerdos de paz, ha surgido de nuevo una ciudadanía con determinación de lucha por la institucionalidad en contra de la corrupción estructural a fin de romper el estancamiento y la desesperanza a los que nos condena. El impulso ciudadano de la era democrática posconflicto ha demostrado su capacidad de ejercer incidencia en diversas oportunidades. Algunas de las más recientes son las manifestaciones del año 2015, las manifestaciones de las elecciones generales del 2023, la expulsión del alcalde en Santiago Atitlán, el paro nacional de ese mismo año y la elección del presidente Arévalo. En fechas más recientes, la recuperación de la Junta Directiva del Colegio de Abogados y Notarios y la lucha que se libra en contra del fraude en la elección del rector de la USAC demuestran esa presencia ciudadana que cuando le dan oportunidad de participación responde. Y estimados oyentes, en realidad no se trata de pedir o tener oportunidad, sino hay que tomar esa oportunidad con decisión, puesto que son las ciudadanías y los pueblos que determinan la historia. Guatemala tiene los más bajos índices de desarrollo humano de Latinoamérica y como consecuencia directa el fenómeno de la migración masiva se disparó dramáticamente en la última década. Los que se quedan en su mayoría enfrentan pobreza, falta de empleo, precariedad o ausencia de servicios públicos y el deterioro implacable del territorio y la naturaleza. Además, quedan atrapados en un entramado de causas estructurales que impiden salir de esta situación. Un sistema económico poco creativo, con baja generación de valor y alta informalidad, acomodado a un régimen de privilegios, la concentración de bienes materiales necesarios para la reproducción de la vida. La lucha ciudadana es impulsada por la claridad de que es necesaria una transformación profunda en beneficio de la mayoría, y por eso tienen que ser luchas de la mayoría y luchas bien críticas y analizadas. Llego hasta aquí entonces, esta es la primera parte que expongo y termino aquí el programa.
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0: 10 horas con 20 minutos.
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Recuerda que la fe debe ser una experiencia compartida. Si la oración se vuelve un desafío, ponte en contacto con otras personas, en misa, en grupos de estudio de la Biblia o en grupos de oración. Codéate con todos aquellos que están vivos espiritualmente.

0: 10 horas con 41 minutos.
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0: 10 horas con 55 minutos.
1: Elogio de la vida buena. Es difícil entender por qué Dios permite que te sientas tan solo. Pero piensa, si el camino estuviera siempre indicado e iluminado, ¿te detendrías alguna vez a darle gracias a Dios por ello? Se dice que la ausencia hace que el corazón ame mucho más.

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2: 11 horas con un minuto.
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0: una nueva emisión del noticiero Mayacat, informando desde los territorios, es presentada desde los estudios de la Federación Guatemalteca de Escuelas Radiofónicas FEJER, ubicados en Segunda Calle 4-41 de la Zona 1. Esta es la sede de las emisoras que integran esta casa de radio que desde el 15 de noviembre del año 2004 le presenta las noticias en los idiomas maternos y español. Mayacat, informando desde los territorios, es presentada y llega a usted a través de las frecuencias de Radio Comunitaria Snoop Holom Konov, Radio La Dueña, Radio Cultural y Educativa, Comunitaria Shab Sultacá, Comunitaria San Juan, La Petenera, La Voz de Colomba, Nahual Estéreo, Tezulutlán Estéreo, Radio Utancaj, Radio Chortí FM Tierra, Balam Estéreo, La Voz de Atitlán, y en una retransmisión a las 14 horas por TGW La Voz de Guatemala, 107.3 y 107.5 FM. Para el mundo transmitimos por www.fejer.org/radio en línea, espacio donde también puede descargar nuestra aplicación para teléfonos celulares con sistema operativo Android. También puede escuchar las 24 horas del día la programación de Radio Fejer. En la dirección general de este informativo le saluda el licenciado Walter Cook, director ejecutivo de Fejer. En la conducción y producción le saluda Juan Pablo Montenegro Rojas. Junto al equipo de la Red Mayacat le presentamos las noticias desde los territorios. Bienvenido y bienvenida.
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0: Estos son los avances de nuestra agenda informativa para este martes 12 de mayo. Pueblo Maya Ixchil honra la memoria de las víctimas del genocidio. Personas criminalizadas denuncian litigio malicioso en el caso USAC, botín político. Cerca de 200 incendios han sido liquidados en 2026.
2: El conocimiento, consejo y guía de las abuelas y abuelos en la energía del día del calendario Cholquí.
0: Nos conectamos con Radio Nahual Estéreo para conocer en el idioma maya quiché el significado de la energía del día. Desde la frecuencia 93.1 FM en Nahualá, Sololá, nos llega el conocimiento de nuestras ancestras y ancestros.
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7: De la energía, sí, que es bastante el significado que simboliza el lobo, el perro, simboliza la justicia. Sabemos muy bien en nuestro contexto, hablamos mucho de la justicia, hablamos mucho del entorno. Sin embargo, los abuelos han plasmado y nos han dejado lo que es esta energía, los significados. Realmente es bastante y nos mueve mucho y nos conmueve mucho en cada uno de nosotros. La energía sí nos dice la autoridad, la justicia. Es el entorno en el cual tenemos que reflexionar cada uno de nosotros. Muchas veces queremos justicia y sin embargo en nosotros debe comenzar la justicia. Nosotros tenemos que ser justos. Si nosotros pensamos en una justicia que vendrá, a lo mejor no llegará, sino que nosotros, en cada uno de nuestro espacio en que nos encontramos, tenemos que practicar la justicia. Y realmente, como dije al principio, es el perro, es el lobo, pero con todas sus características. En nuestra vida nos da mucha

lentamente, lentamente, cual si fuera una gota que cayera desde el mármol de la taza de una fuente. Tal preludia la marimba, una extraña sinfonía saturada de amargura y de cruel melancolía, con sus teclas de madera.

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3: 12 horas con 20 minutos.
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Con su voz de selva y su calor de nidos, la marimba es fluido que atrae y que enamora, que canta y que llora romances vívidos, y con ellos, trinos despierta a la aurora.

Juanma Talbats, cacique de caciques y gobernador en su tiempo de Verapaz, es un personaje histórico que las crónicas registran como Juan Aj Popovats, que según el padre Esteban Gesering significa Juan el que manda sentado sobre un petate, simbolizando las fibras de la estera, la sociedad bajo la autoridad del gran cacique. Una inspiración musical de Paco Pérez, en un arreglo especial con varias marimbas al unísono, Luna de Xelajú.

0: 12:39.
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3: ¿Por qué tú, marimba de mi tierra, naciste allá en la sierra, en medio de la selva tropical que guarda los secretos de Tikal? Te labraron con maderos que sufrieron el embate de flechas en combate.

Champey. Si pudiera traslucirte en lienzo con tus motivaciones de agua y piedra, entre vegetación de sombreados helechos, corriente vertiginosa que no para, que no escucha ni calla su fragor de río indómito, imponente. Champey, lecho de espumas que acrecen en rincón de primavera, solo salvable en puente que es de piedra, que manos de titanes colocaron para el paso de huestes en sus guerras.

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2: 13 horas con un minuto.
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marimba, rústico y misterioso instrumento, emporio celeste de tristezas mudas, sangre verde azul de alma indígena, morena tablazón de dulces melodías. El alma de Tecunumán ha quedado prendida en cada nota, y parece que en tu teclado su llanto de vencido

Marimba, centenaria música estrecha tu tierna oración, comienzo de alborada maya, acompañamiento de legendaria Cuauhtemalán.

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3: 13 horas con 19 minutos.
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Sakuleu, el lugar de las piedras blancas, se inscribe en uno de los más recientes periodos de los pueblos descendientes de los mayas. Su valor como sitio histórico reside en la defensa de aquella fortaleza Mam que protagonizó el rey Caibilbalam. Atrincherado contra los españoles, Caibilbalam fue obligado a rendirse por hambre en 1526.

Fray Bartolomé de las Casas se convirtió en el defensor de los indios tras las huellas de San Próspero para hacer prevalecer la compasión y la ternura. Aquí dejó esa estela legendaria. Dizque andando entre breñales físicos y humanos, arañado por zarzas y espinas, dejó en el camino trocitos de su blanco hábito, y de ellos nacería una flor blanca como su buena intención. La monja blanca, hoy nuestra flor nacional.

0: 13 horas con 38 minutos.
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marimba, bajo el siglo diferente de tu semblante de amapola y río, se eleva el corazón del milperío por la extensión azul del continente. Bajo tu savia amable y trascendente, Guatemala bifurca su albedrío, donde un celaje oriundo del rocío toca tu sien con ritmo permanente.

marimba hecha de voces de jilgueros, del sonido del viento que suspira, vibración del espacio y los luceros que en pentagramas de nostalgias gira. Canta, canta marimba de mi tierra, llora y ríe con notas de cristal. Un mundo milenario en ti se encierra, orgullo de mi tierra, del Quetzal.

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4: ...14:01.
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0: 14 horas con 12 minutos.
1: Elogio de la vida buena. Tus esfuerzos por rezar llenan de alegría a Dios. Por amor, una madre apoya los pies de su hijo en el suelo mientras le sostiene en sus brazos para enseñarle a caminar. De igual manera, solo podemos madurar espiritualmente si aprendemos a rezar sin ayuda. En lo oculto, Dios se alegra de nuestros progresos.

0: 14:19.
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0: 14:39.
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0: 14 horas con 53 minutos.
1: Elogio de la vida buena.
2: Leer la Biblia es una maravillosa forma de rezar. Lee despacio algún pasaje y reflexiona sobre cualquier palabra o frase que te haya impactado. Aplícala a tu vida espiritual. Abre tu corazón a Dios y deja que las palabras que has leído den comienzo a una conversación íntima con tu Creador que te ama.

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2: 14 horas con 59 minutos.
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0: 15 horas con 12 minutos.
1: Elogio de la vida buena. Dios conoce tu sufrimiento y se preocupa por él. Cuando hables con Dios sobre él, pídele que te ilumine y te dé conocimiento. Pero por encima de todo, fe, esperanza y amor.

0: horas con 20 minutos.
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0: 15 horas con 40 minutos.
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como yo canto, y fíjense todo lo que yo digo, entonces lo que yo les estoy explicando de este rayo de telequinesis que viene de Alemania, España, Francia, Inglaterra, sí, dígame. Ah, mi papá, John Mayer, un saludo y un beso para la reina y la, también a la denominación de España. Un saludo a la reina, su majestad, la reina Sofía y el

Jagger y a Michael Jackson. Esto es una línea, toda la gente dice que soy loco, pero es una línea que nos llega desde la NASA de Estados Unidos. Entonces, ustedes vean la elocuencia, o sea, todo lo que yo digo, lo que yo canto, para que no vayan.

a mi hermano Carlos Salinas de Gortari, también a mi papá Don José López Portillo. Se los juro que esto sí es, o sea, por favor entiéndanlo, y me lo he ganado este rayo. Como principios del año que viene, ustedes ya se van a dar cuenta de más cosas muy importantes. Dice.

cultívate. Hay muchos libros sobre la oración, y algunos de los mejores fueron escritos por santos que experimentaron personalmente vacío espiritual y desolación.

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3: ...16:00 PM.
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A veces lo único que nos hace falta es un empujoncito. Busca un libro lleno de oraciones que no hayas oído antes, o un libro de meditaciones sobre los misterios de Dios. Deja que las palabras fluyan en silencio hasta tu alma y permite que tu propia oración florezca y eche raíces.

0: 16 horas con 20 minutos.
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0: 16:32.
1: Elogio de la vida buena. Si el combate espiritual te supera, pide consejo a un sacerdote. Reunirse con regularidad con un director espiritual cualificado puede ayudarte a comprender las emociones de tu alma. Dios se reúne con nosotros a través de esas personas.

0: 16 horas con 40 minutos.
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0: 16 horas con 52 minutos.
1: Elogio de la vida buena. Deja de centrarte en tu propia oscuridad para convertirte en luz para los demás. Una sencilla obra de caridad o una oración por alguien que lo necesita no solo comunica a Dios con los demás a través de ti, sino que además puede hacer maravillas en tu propia alma.

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0: 17 horas con 18 minutos.
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0: 17 horas con 29 minutos.
1: Elogio de la vida buena.
2: Leer la Biblia es una maravillosa forma de rezar. Lee despacio algún pasaje y reflexiona sobre cualquier palabra o frase que te haya impactado. Aplícala a tu vida espiritual. Abre tu corazón a Dios y deja que las palabras que has leído den comienzo a una conversación íntima con tu Creador que te ama.

0: 17 horas con 40 minutos.
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Ponerse en contacto con Dios puede hacerse de muchas maneras. Trata de leer los salmos sentado en tu butaca, o arrodíllate junto a tu cama para la oración de antes de acostarte. Imagínate dentro de un paisaje inspirado en un cuadro que conozcas.

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2: ...17:58.
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